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0: Lindao. Por ahí va siendo, señorazo. Ahora sí.
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1: Señores,
2: ¿qué más, compadre?
1: Señores,
2: compa, tome una herrita, compadre.
1: Compa, está como muy temprano.
2: No nomás, compadre.
3: Hágale, compadre, no se demora nada.
1: Compadre, compadre.
4: Pero no te demoras.
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2: Siente, compadrito, venga, compadre.
6: Venga, compadrito, tome si una.

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1: 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Hoy en la noche voy a hacer una reunión para que nos veamos.
2: En un rato te llamo, ¿sí?
1: Tengo mucha ganas de verte ya.
2: Te veo en la noche entonces.
1: Aquí nos vemos, pues. Te amo.
2: Yo también te amo. ¿Qué le pasa?
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1: Dios, Pipe, se acabó la gira. ¿Dónde vamos ahora?
2: A esta hora, Zabaleta. 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
1: Lindo, me voy adentro para arreglarme para esta noche.
2: Dale, mi amor, ponte bella, que esta noche va a ser especial. Dale, mi corazón.
3: ¡Nicky! ¡Loco!
2: ¡Silvestre! Compadre, ¿cómo está?
3: Te quiero decir algo. Le voy a pedir la mano a mi mujer.
2: ¿En serio? No. Tú me estás molestando a mí. Yo también voy a pedirle matrimonio a mi mujer.
3: ¿Tú también?
4: ¿En serio?
2: Pues le voy a pedir que se case conmigo. Así se dice, estoy mal.
3: Bueno, listo. Nos vemos mañana.
2: Dale, papi. Me cuenta cómo te va.
3: Suerte.

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canción en el cual sentí que no sé si me destrozó, si destrozar sea la palabra, o me llenó el corazón. Me hizo llorar por su letra, por su melodía, por su voz, esta canción.

0: luchando por la música y que le quiero abonar grandemente que lo haga con música romántica, cantándole al amor, porque ahorita nadie se atreve a cantarle al amor. Quizás nos dejamos llevar de la música comercial y se nos olvida lo bonito que es cantarle al amor. De Bucaramanga, Dani Moreno, para ustedes con cariño, una voz hermosa.
1: Dani.
2: Hola, hola.
0: Hola, hola a todos.
2: Estoy muy contento, muy feliz por este momento. Y quiero darle gracias a Dios, primeramente, por el momento y por dejar entre nosotros este sentimiento tan grande, tan bonito, tan puro, este sentimiento como es el amor, que nos lleva a hacer cosas con el corazón. Agradecerte a ti, papi, por la invitación. Gracias. Gracias por permitirme hacer parte de otra historia. Gracias a Rafa y a todo el equipo de trabajo por la confianza. Yo soy Dani Moreno, cantautor de música popular, nacido en Bucaramanga, y es para mí un orgullo hoy entregarle a ustedes esta mi canción, este mi último lanzamiento, La Dueña de mi Corazón. Disfrútenlo, que es con mucho amor.

0: gracias, papi. Muchas gracias.
1: Que siga cantando así de lindo, Dani.
0: Muchas gracias, gracias a todos ustedes, gracias a Dios por la oportunidad. Te quiero mucho.
1: Gracias, Dani.
0: Gracias.
1: Dios te bendiga.
0: Gracias, muchachos.

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3: ¿Cómo vamos?

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0: así. Gilberto Santa Rosa. Dale por ahí, papi, que va a estar bien.
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0: Salud.
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0: Un aplauso bien fuerte, que se escuche.
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